0: Bien, vamos a pasar a la
1: Okay,
0: segunda parte que está en
1: let us go
0: Génesis,
1: now on to the second part
0: un
1: that we
0: evento histórico
1: have for
0: cristiano.
1: today about the
0: Y como decía, bueno, nos
1: historic
0: concentraremos
1: and
0: esta
1: intimate
0: vez.
1: Christ. And as I said, we will concentrate now in the second part
0: Nos concentraremos esta vez
1: on
0: en el Cristo íntimo.
1: the intimate Christ.
0: Comienzo
1: I begin
0: con un punto de inspiración
1: with a
0: que
1: point
0: nace
1: of
0: de las palabras del
1: inspiration
0: apóstol
1: that's born from the
0: de los
1: words
0: gentiles.
1: of the apostle of the Gentile,
0: Apóstol San Pablo,
1: the apostle Saint
0: el
1: Paul,
0: mismo maestro Hilarión,
1: who is Master Hilarion.
0: que como todos sabemos,
1: And
0: a
1: that
0: él
1: we
0: mismo
1: all
0: se
1: know,
0: refirió,
1: to him corresponded,
0: porque así lo ha querido el Logos,
1: because that's how the Logos wanted it,
0: Cristo Jesús,
1: Christ Jesus,
0: su Cristo íntimo,
1: his intimate Christ,
0: de que él pudiese
1: that
0: ir más
1: he
0: allá
1: could
0: de ese
1: go
0: círculo
1: beyond that
0: cerrado
1: circle,
0: de las
1: that closed
0: tradiciones
1: circle
0: hebreas,
1: of the Hebrew tradition,
0: para que los no judíos,
1: so that the
0: los
1: non-Jews,
0: llamados gentiles,
1: the so-called Gentiles,
0: también
1: could
0: pudiesen
1: also
0: recibir el
1: receive
0: mensaje
1: the
0: de
1: message
0: salvación del
1: or
0: Mesías.
1: save.